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1: La Fiscalía del Estado de Jalisco detectó una modalidad en la que ciberdelincuentes contactan a personas que ya fueron víctimas de un delito o fraude y les prometen recuperar los recursos perdidos, pero terminan solicitando nuevos depósitos o información confidencial. Por ello, la Coordinación de Prevención del Delito y la Policía Cibernética recomiendan verificar la legitimidad de cualquier institución o empresa a través de sus canales oficiales y registros públicos. También señalaron que es importante no permitir el acceso a tus dispositivos electrónicos ni compartir contraseñas, datos bancarios o información confidencial. 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
1: Jalisco volvió a demostrar que el talento académico también puede llegar muy lejos. En la competencia internacional de matemáticas CIMOC 2026, celebrada en Singapur, el estudiante del CONALEP Tapalpa, Carlos Adrián, obtuvo una medalla de bronce. El joven, originario de este pueblo mágico jalisciense, destacó entre estudiantes de distintos países gracias a su dedicación, esfuerzo y preparación, acompañado por su familia y la comunidad educativa. Su resultado se suma al desempeño de las y los estudiantes jaliscienses que participaron en esta competencia internacional y que pusieron a prueba sus conocimientos en matemáticas. Para Carlos Adrián, este logro representa no solamente una medalla, sino la oportunidad de llevar el nombre de Tapalpa, del sur de Jalisco y de todo el estado, hasta un escenario internacional, siendo una muestra de que el talento jalisciense puede competir y destacar a nivel mundial.
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2: Son las 9 de...

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1: Para miles de familias de regreso a clases también significa prepararse para los gastos escolares. Por eso el programa Listo Jalisco continúa llevando apoyos a estudiantes de educación básica. Durante esta primera etapa, 7,436 niñas, niños y adolescentes de escuelas públicas de Cocula y Villa Corona recibirán mochila con útiles escolares, uniforme deportivo y calzado. Para hacer posible esta entrega se destinan a más de 5.9 millones de pesos con la participación de los ayuntamientos de ambos municipios mediante aportaciones en especie. El programa, impulsado por la Secretaría del Sistema de Asistencia Social, busca apoyar la economía de las familias y facilitar que las y los estudiantes cuenten con las herramientas necesarias para comenzar el próximo ciclo escolar.
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1: Son las 9 de la noche con 28 minutos. 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
1: Son las 9 de la noche con 55 minutos.
2: Ok. Directamente de Colombia, con ustedes su servidor, Jason Jiménez, y su parcero, Maluma Bebe Baby.

entero, parceros. ¿Cómo es, papi? Con el corazón.

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4: Son las 10 de la noche.
5: Con 25 minutos.

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0: ¿Recuerdas cuando tu perro corría como loco detrás de una pelota? Saltaba el sillón de un brinco y te recibía en la puerta con una energía que parecía no tener fin. Un día te das cuenta de que ya no corre tan rápido, que le cuesta trabajo subir las escaleras, que duerme más y come menos. Tu lomito está envejeciendo. Y así como él te acompañó toda la vida, ahora te toca a ti acompañarlo a él. Lo primero que hay que saber es que la vejez no es una enfermedad. Es un estado fisiológico natural que atraviesan todos los seres vivos, incluidos nuestros compañeros de cuatro patas. Pero ojo, no a todos los perros les llega la vejez al mismo tiempo. Los de raza grande, como un pastor alemán o un labrador, se consideran adultos mayores a partir de los 6 o 7 años, porque celularmente se desgastan más rápido. En cambio, los de raza pequeña, como un chihuahua o un poodle, pueden no entrar en esta etapa sino después de los 10 años. Cuando tu perro envejece, los cambios no solo son de comportamiento, su cuerpo también se deteriora. Si no se cuida adecuadamente, puede desarrollar sarcopenia, que es la pérdida progresiva de masa muscular. Esto le provoca dolores crónicos, debilidad en las patas y dificultad para levantarse o mantenerse de pie. Y el problema va más allá de las piernas. El músculo no solo sirve para caminar, también produce sustancias llamadas mioquinas, que ayudan al metabolismo y facilitan la comunicación entre el cerebro y el hígado. Cuando el músculo se pierde, todo el organismo se resiente. Además, pueden aparecer padecimientos como insuficiencia renal crónica, artritis y hasta algo parecido a la demencia senil humana, que los veterinarios llaman síndrome de disfunción cognitiva canina. Sí, los perritos también pueden olvidar dónde está su plato o desorientarse en su propia casa. Ahora, la buena noticia. Hay mucho que puedes hacer para mejorar su calidad de vida. Llévalo al veterinario al menos cada 6 meses y pide que le hagan estudios de sangre, porque el diagnóstico temprano es clave para que cualquier tratamiento sea eficaz. Mantén al día su vacunación y desparasitación. Cambia sus croquetas por unas formuladas especialmente para perros maduros, con menos proteína. Límpiales los oídos y báñalo una vez al mes. Déjale juguetes para que se entretenga y mantenga la mente activa. Y sobre todo, no lo obligues a hacer cosas que ya se le dificultan. Tenle más paciencia. Sácalo a pasear periódicamente, pero a su ritmo. Y dale el cariño que siempre mereció. Tu perro te acompañó en tus peores días sin pedir explicaciones. Ahora que le toca a él caminar más lento, es tu turno de ajustar el paso. Estos bellos seres han sido nuestros compañeros durante mucho tiempo y merecen que aumentemos los cuidados en su comida, en su ejercicio, en sus visitas al médico y en cómo los tratamos. Porque un lomito viejito no necesita que le devuelvas la juventud, necesita que lo cuides con la misma lealtad que siempre te dio. Con información del doctor Marco Antonio de Paz Campos, director del Hospital de Pequeñas Especies de la FES Cuautitlán de la UNAM. Un guión de Leonardo Santiago, con información del portal Ciencia UNAM. Les saluda Mónica Genis.
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0: 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La alimentación de nuestras mascotas es fundamental y no cualquier sobre les puede proporcionar los nutrientes que necesitan. Frente a tantas opciones en el anaquel, ¿estás tomando la mejor decisión para tu Michi o solo te dejas llevar por el empaque? Quédate para conocer el estudio de calidad de alimento húmedo para gato. Revista del consumidor.
1: Cuando abres esa lata o sobre que tanto le gusta a tu gato, ¿tienes claro qué le está sirviendo exactamente en su plato? Aunque lo veas durmiendo en el sofá, tu gato es un cazador innato. Su cuerpo ágil y flexible, sus garras retráctiles y sus sentidos tan desarrollados lo convierten en un depredador por naturaleza.
0: Para mantenerse sano requiere una dieta equilibrada que le aporte elementos esenciales como agua, proteínas, grasas, carbohidratos, vitaminas y minerales.
1: En el mercado podemos encontrar dos clasificaciones de alimento húmedo para gato, los que proporcionan una nutrición completa y balanceada y los que funcionan como complemento. Los alimentos balanceados y completos están formulados con proteína animal, granos de cereales, proteína vegetal texturizada, vitaminas y minerales.
0: En cambio, los complementos se elaboran principalmente con productos cárnicos, añadiendo un alto contenido de grasa para mejorar su textura y su sabor. Y para que sepas exactamente qué le está sirviendo a tu Michi, el Laboratorio Nacional de Protección al Consumidor analizó distintas presentaciones de alimento húmedo.
2: Analizamos 54 muestras de alimento húmedo para gato. Entre ellas se incluyeron opciones para gatos, gatitos, gatos mayores de 7 años y gatos con necesidades especiales.
1: Para saber qué contiene cada producto, se verificó que todas las muestras presentaran su información comercial y cumplieran con la cantidad de contenido neto declarada en su empaque.
0: En la parte nutricional, se determinó el nivel de grasa, proteína y carbohidratos. Además, se midió cuánta agua hay en los productos.
1: También se analizó el aporte de fibra y se calculó el aporte calórico por cada 100 gramos de producto.
0: ¿Cómo le fue a las marcas analizadas?
2: Entre los resultados más interesantes encontramos que todos los productos cumplían con el contenido neto y que además contaban con el registro de Senasicap. El alimento para gato, además de contener las grasas, proteínas y carbohidratos, incluyen aminoácidos como la taurina y la arginina, que son necesarios para los gatos ya que ellos no producen las cantidades suficientes.
1: Recuerda que si un producto promete algo en su etiqueta, debe comprobarlo. Por ejemplo, Purina One Visible Nutrition con carne usa la leyenda Supernutrientes, pero no pudo demostrar que realmente los contenga.
0: Y cuidado con las imágenes engañosas. El producto Grand Pet Carne Fresca muestra la foto de un filete de salmón en su empaque, pero al revisar sus ingredientes, el salmón no está presente. Este tipo de gráficos puede confundir fácilmente.
1: Además, detectamos que tres productos de la marca Grand Pet declaran tener más proteína de la que realmente te están vendiendo.
0: Y en cuanto a la humedad, Ghosty Fresco, Adult Tuna with Salmon y Grand Pet Natural Gourmet, receta de pescado a las finas hierbas, contienen más de la que reportan en sus empaques.
1: Finalmente encontramos dos productos de la marca Grand Pet Quisha que incumplen la norma oficial mexicana, ya que no presentan el símbolo de la unidad de medida para indicar su contenido neto.
0: No olvides que cada Michi es único.
2: Existen productos que están diseñados para cubrir las necesidades nutrimentales de todos los gatos, pero siempre es recomendable asistir al veterinario y que él determine si necesita una alimentación especial. En el Laboratorio Nacional de Protección al Consumidor trabajamos todos los días para orientar y brindar información a las y los consumidores para que tomen mejores decisiones de compra.
1: Una vez que hiciste la mejor compra y que ya estás en casa, el manejo del alimento es clave para aprovechar todos sus nutrientes. Para empezar, recuerda seguir las porciones sugeridas en la etiqueta. No olvides que una vez abierto el empaque, debes sellar la lata con una tapa de plástico o transferir el contenido a un recipiente hermético antes de refrigerarlo.
0: Si decides cambiar de marca, hazlo de forma gradual. Ve mezclando el producto nuevo poco a poco para evitarle cualquier problema digestivo.
1: Al final del día, leer las etiquetas, comparar opciones y conservar bien su alimento es la mejor forma de demostrarle amor a tu Michi.
0: Procuraduría Federal del Consumidor. Medio siglo cuidando a las personas consumidoras. Revista del Consumidor. 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

0: 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Radio. La alimentación de nuestras mascotas es fundamental. Y no cualquier sobre les puede proporcionar los nutrientes que necesitan. Frente a tantas opciones en el anaquel, ¿estás tomando la mejor decisión para tu Michi? ¿O solo te dejas llevar por el empaque? Quédate para conocer el estudio de calidad de alimento húmedo para gato.
1: Y para este ciclo escolar, en nuestra sección Brújula de Compra, hablaremos sobre las clases de regularización. Descubre cómo elegir la mejor opción, comparar precios y cuidar tu economía.
0: Quédate en la Revista del Consumidor Radio.
2: Revista del Consumidor.
1: Cuando abres esa lata o sobre que tanto le gusta a tu gato, ¿tienes claro qué le está sirviendo exactamente en su plato? Aunque lo veas durmiendo en el sofá, tu gato es un cazador innato. Su cuerpo ágil y flexible, sus garras retráctiles y sus sentidos tan desarrollados lo convierten en un depredador por naturaleza.
0: Para mantenerse sano requiere una dieta equilibrada que le aporte elementos esenciales como agua, proteínas, grasas, carbohidratos, vitaminas y minerales.
1: En el mercado podemos encontrar dos clasificaciones de alimento húmedo para gato: los que proporcionan una nutrición completa y balanceada y los que funcionan como complemento. Los alimentos balanceados y completos están formulados con proteína animal, granos de cereales, proteína vegetal texturizada, vitaminas y minerales.
0: En cambio, los complementos se elaboran principalmente con productos cárnicos, añadiendo un alto contenido de grasa para mejorar su textura y su sabor. Y para que sepas exactamente qué le está sirviendo a tu Michi, el Laboratorio Nacional de Protección al Consumidor analizó distintas presentaciones de alimento húmedo.
3: Analizamos 54 muestras de alimento húmedo para gato. Entre ellas se incluyeron opciones para gatos, gatitos, gatos mayores de 7 años y gatos con necesidades especiales.
1: Para saber qué contiene cada producto, se verificó que todas las muestras presentaran su información comercial y cumplieran con la cantidad de contenido neto declarada en su empaque.
0: En la parte nutricional, se determinó el nivel de grasa, proteína y carbohidratos. Además, se midió cuánta agua hay en los productos.
1: También se analizó el aporte de fibra y se calculó el aporte calórico por cada 100 gramos de producto.
0: ¿Cómo le fue a las marcas analizadas?
3: Entre los resultados más interesantes encontramos que todos los productos cumplían con el contenido neto y que además contaban con el registro de Senasica. El alimento para gato, además de contener las grasas, proteínas y carbohidratos, incluyen aminoácidos como la taurina y la arginina, que son necesarios para los gatos ya que ellos no producen las cantidades suficientes.
1: Recuerda que si un producto promete algo en su etiqueta, debe comprobarlo. Por ejemplo, Purina One Visible Nutrition con carne usa la leyenda Supernutrientes, pero no pudo demostrar que realmente los contenga.
0: Y cuidado con las imágenes engañosas. El producto Grand Pet Carne Fresca muestra la foto de un filete de salmón en su empaque, pero al revisar sus ingredientes, el salmón no está presente. Este tipo de gráficos puede confundir fácilmente.
1: Además, detectamos que tres productos de la marca Grand Pet declaran tener más proteína de la que realmente te están vendiendo.
0: Y en cuanto a la humedad, Gosby Fresco, Adult Tuna with Salmon y Grand Pet Natural Gourmet, receta de pescado a las finas hierbas, contienen más de la que reportan en sus empaques.
1: Finalmente, encontramos dos productos de la marca Grand Pet Quisha que incumplen la norma oficial mexicana, ya que no presentan el símbolo de la unidad de medida para indicar su contenido neto.
0: No olvides que cada Michi es único.
3: Existen productos que están diseñados para cubrir las necesidades nutrimentales de todos los gatos, pero siempre es recomendable asistir al veterinario y que él determine si necesita una alimentación especial. En el Laboratorio Nacional de Protección al Consumidor trabajamos todos los días para orientar y brindar información a las y los consumidores para que tomen mejores decisiones de compra.
1: Una Una vez que hiciste la mejor compra y que ya estás en casa, el manejo del alimento es clave para aprovechar todos sus nutrientes. Para empezar, recuerda seguir las porciones sugeridas en la etiqueta. No olvides que una vez abierto el empaque, debes sellar la lata con una tapa de plástico o transferir el contenido a un recipiente hermético antes de refrigerarlo.
0: Si decides cambiar de marca, hazlo de forma gradual. Ve mezclando el producto nuevo poco a poco para evitarle cualquier problema digestivo.
1: Al final del día, leer las etiquetas, comparar opciones y conservar bien su alimento es la mejor forma de...
0: Hazlo de forma gradual. Ve mezclando el producto nuevo poco a poco para evitarle cualquier problema digestivo.
1: Al final del día, leer las etiquetas, comparar opciones...

0: etapas y a veces los estudiantes se enfrentan a retos en la escuela que requieren un apoyo extra. Para esos momentos, las clases de regularización son la mejor estrategia de acompañamiento.
1: Su objetivo principal es reforzar, complementar y mejorar lo que aprenden en las aulas a través de una atención completamente personalizada. Con este método, se garantiza un entorno óptimo para la concentración, donde el aprendizaje va al ritmo de cada estudiante.
0: Esto no solo se nota en mejores calificaciones y en la prevención del rezago, también ayuda a desarrollar hábitos de estudio, organización y técnicas de aprendizaje clave para el futuro. Pero sobre todo, le devuelve a los estudiantes la confianza en sus propias capacidades. La regularización es el impulso ideal para consolidar su camino al éxito escolar.
1: Antes de inscribir a tu hija o hijo a clases de regularización, considera lo siguiente para tomar la mejor decisión.
0: Primero, identifica sus necesidades de aprendizaje, ya que cada estudiante tiene dificultades distintas. A partir de ahí, busca un lugar con una metodología de enseñanza que se adapte a su estilo.
1: Al momento de elegir, compara distintas opciones. Verifica el perfil de los docentes y dale preferencia a los lugares que ofrezcan grupos reducidos.
0: Para ir a la segura, consulta referencias de otras madres, padres o tutores. Y un paso indispensable. Antes de firmar cualquier documento o hacer un pago, revisa el Buró Comercial de la Profeco en burocomercial.profeco.gob.mx. Así sabrás si el lugar tiene quejas.
1: Una vez que decidas inscribirlos, organiza bien tus horarios y escucha cómo se van adaptando. No olvides solicitar y conservar tus comprobantes de pago.
0: Y si lo que buscas son clases de regularización en matemáticas para primaria o secundaria, en la Revista del Consumidor te facilitamos la tarea.
1: Recopilamos precios, horarios, formas de pago, ubicaciones y datos de contacto de diversos centros de aprendizaje para que elijas la opción que mejor se ajuste a tu presupuesto.
0: Puedes encontrar toda esta información a detalle en nuestra brújula de compra del mes de agosto. Recuerda que la educación es una de las inversiones más importantes. Infórmate, compara y elige la opción que mejor impulse el desarrollo de tus hijas e hijos.
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2: Listo, va.

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2: Son las 7 de la mañana, con 3 minutos.

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0: ¿Qué? ¿Qué? ¿Ya se acabó? ¡No! ¡No! ¿En serio?
1: ¡Yo quiero violín!
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3: Son las 8 de la mañana, con 15 minutos.

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2: Son las 9 de la mañana, con 2 minutos.
3: Sí, sí, o no, no. Bueno, todo depende de ti. Si amaneces de buen talante, claro que sí es, sí. 317-371-0442, Kiko Plazola contigo. En esta mañana de viernes, inicio de fin de semana, 21 agosto 2026. Quédate, estoy contigo hasta la una.

0: Con 12 minutos, la Tracalosa, la de Monterrey, en el 101.5. Vaya nombre, vaya tema, un par de cerdos.
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0: 9:12.
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1: Son las 9 de la mañana con 31 minutos.

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8: Las 9 de la mañana, 42 minutos, 18 para que sean las 9. Las 10. Sí, sí, repito. 18 para que sean las 10 de la mañana. ¿Sabes qué? Así es como pierdes el respeto ante los demás. Hablar demasiado te resta fuerza, un vaso lleno termina derramándose. Dos, quejarte de todo te hace pequeño, nadie sigue a quien siempre mira al suelo. Tres, presumir demasiado nuestra inseguridad, o eso muestra inseguridad. El tambor vacío hace mucho más ruido que un tambor lleno. Descuidar tu imagen manda un mensaje, tu presencia entra antes que tus palabras. Y cinco, responder a todo te controla. Si tiran de cada cuerda, termina siendo un muñeco, el muñeco de todos. 9 de la mañana con 41. 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

Y así se llama ella. O él. Total, la banda Machos. Me llamo Raquel. 317-37-104-42.

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2: Son las 10 de la mañana, en punto.

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1: Son las 10 de la mañana con 12 minutos. Sí, ya son las 10 de la mañana con 12 minutos. Que vuelvas, Karin León, Grupo Frontera. 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

0: llegó la cumbia.
1: Sí, los hijos del pueblo, el botecito.
0: ¡Tres, cuatro!
1: A las 10 de la mañana, 38 minutos.

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6: Son las 10 de la mañana. Con 44 minutos.

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1: Sí, las 11 con un minutito, Grupo Signo, Se Rompió el Amor. En Autlán, Jalisco, WhatsApp 317-371-0442, la 100.
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7: Son las 11 de la mañana, con 26 minutos.

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1: Son las 11 de la mañana con 39 minutos.
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9: Sí, las 11:42. Primero los Babies. Después en los 90 Cuisillos. Ahora los Babies de nuevo. Junto con Gloria Trevi. ¿Cómo sufro? 18 a las 12.

0: Sí, las 11:58. Tiene razón, la lógica. Es la banda de Limón, a través de la 100.
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7: Son las 12 del mediodía, con 24 minutos.
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8: El de Chiapas, Julián Álvarez, el ex MS, a donde quiera que vayas. Son las 12.

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2: Son las 12 del mediodía, con 37 minutos.
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4: Si yo te contara la arrolladora banda El Limón del señor René Camacho. A las 12:37:27 segundos en la 100.

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sin sombrero vaquero, banda El Mexicano, y ahora sin aire, Aarón y su grupo Ilusión. 13 minutos antes de las 13:01.

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2: Son las 2 de la tarde,
3: con 3 minutos.

0: Fernández. Pero al final quedamos a debernos.
1: Luis Alfonso Partida, el Jackie, con eso que se llamó Pintábamos para Grande. Oye, ¿qué tal? Buenas, buenísimas tardes. Pues ya llegué, estoy aquí. Así es, hombre, aquí estoy listo con la música y con todo lo que a ti te gusta, ¿no? En esta tardecita de viernes, fin de semana, te digo, no sé por qué, si me urge que se acabe el mes, ok, ya te voy a decir que era el último fin de semana, pero no es cierto. Entonces tenemos la siguiente semana completa y un día más. Pero bueno, ya te digo, ya estoy aquí, te voy a estar acompañando hasta las 6 de la tarde. Recuerda que hoy es viernes, hoy hablamos de recomendaciones, de películas, de series, todo lo que tiene que ver con el mundo del entretenimiento, ¿no? De la pantalla. Así que, pues ya te la sabes, por acá, mi super WhatsApp de cabina es 317-37-104-42. ¿Te late la idea? Venga, matador.

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Y llegó el momento de ir a la sección de datos e historia de hoy, viernes 21 de agosto del 2026, que estamos transitando justamente el día número 233 del año, lo que significa que ya transcurrieron 233 jornadas de este 2026 y nos quedan exactamente, ¿cuántas crees? 132 para despedir el año, así que sacarle el máximo provecho al tiempo. Sí, aunque venga fin de semana, hay cosas en lo que podemos aprovecharlo. Y bueno, vayamos a los datos. Fíjate que en el panorama global, hoy la Organización de las Naciones Unidas conmemora el Día Internacional de Conmemoración y Homenaje a las Víctimas del Terrorismo, un espacio para reflexión, solidaridad y el apoyo a familias afectadas en todo el mundo. Asimismo, se celebra el Día Mundial del Síndrome de DIRK1A, una jornada enfocada a visibilizar y concienciar sobre esta rara afección genética. Ay Dios, pues de plano, ¿no? Y revisando el libro de historia internacional, fíjate que un 21 de agosto de 1911 ocurrió uno de los robos de arte más famosos del mundo, el robo de la Mona Lisa de Leonardo da Vinci en el Museo del Louvre. En 1940 falleció en la Ciudad de México el revolucionario ruso León Trotsky tras sufrir un atentado. Además, un día como hoy, pero de 1959, Hawái se convirtió oficialmente en el estado número 50 de Estados Unidos. Pasando a nuestras efemérides mexicanas, recordamos que en 1842 falleció Leona Vicario, benemérita madre de la patria y destacada heroína de la independencia de México. Años más tarde, en 1867, partió también el general Juan Álvarez, caudillo de la Revolución de Ayutla y expresidente de la República. Por otro lado, en la historia del deporte nacional, un 21 de agosto de 1923 se fundó el emblemático Club de Fútbol Necaxa. Cabe destacar que hoy en nuestro país celebramos con orgullo también el Día Nacional del Trabajo Social, reconociendo la invaluable labor de estos profesionales. Ya por último, vayamos a ver el santoral católico, ¿qué dice? Ok, dice que hoy se conmemora a San Pío X, papa que promovió importantes reformas litúrgicas y catequesis, así como a San Balduino. Si tú eres uno de estos nombres, felicidades, Pío o Balduino, felicidades Día de tu Santo, pero también te felicitamos a ti, que cumples años, que celebras algún aniversario o cualquier acontecimiento especial, mil felicidades.

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0: Son las 2 de la tarde con 33 minutos.

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9: Esta tardecita que se nubla, que no se nubla, así como que nos pone a pensar, ¿verdad? Nel, ahorita bueno, lo más seguro es que estás ahí entrándole sabroso la comidita, ¿no? Enhorabuena para ti, que ya terminaste tu jornada laboral de la semana y ahora sí,

0: Órale, pues ya extrañamos un poquito el reggaetón, ¿no? Ya ratito que no escuchamos, pero bueno, ahí escuchamos.
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0: Te amo y me amas.
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0: Eso entonces se llamó.
2: Son las
0: 2
2: de la tarde.
0: Y bueno, pues continuamos
2: con
0: aquí en la cien acompañándote en esta tardecita que, bueno, pues mira, pinta ahorita ya nubladita, pero el calorcito, bueno, está sabroso. Igual al rato platicamos sobre las condiciones del clima. Ayer, como te lo decía, ya cuando estaba lloviendo, ¿no? Me alegro de haberme equivocado, de haber dicho pues que no iba a llover y que si llovió. La verdad, créeme, lo que yo disfruto más así la lluvia. Yo creo que tú también, ¿no? La única bronca es... No, pero igual no fue bronca, ¿verdad?
3: No podría.
0: Te iba a decir a la hora de que se uno de trabajar. Más ahora ya no hay tanto encharcamiento. Bueno, como quiera que sea, señores. El día de ayer es innegable que tuvimos una noche más tranquila, más fresquecita. O sea, estuvo bien, la verdad. Estuvo bien. Ojalá que se vuelva a repetir, ¿verdad?

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2: Son las 3 de la tarde.
3: Con un minuto.

Rueda ahí quedó con Me Encantarías. Oye, pues ya son las 3 de la tarde con 5 minutos. ¿Qué crees? Te cuento, te platico, noticias del mundo del espectáculo. Bueno, pues después de ponerse el traje de una emperatriz, Belinda ahora está lista para adentrarse en uno de los episodios más controvertidos en la historia reciente de México. Resulta que la actriz y cantante confirmó que interpretará a Florence Cassés en una nueva miniserie inspirada en el caso que durante años puso bajo los reflectores a la justicia mexicana y tensó la relación diplomática entre México y Francia. El anuncio llega después de que la cantante diera vida a Carlota de México, un personaje histórico que la llevó pues a explorar una faceta distinta de su carrera como actriz. Ahora el reto será completamente diferente, representar a una mujer real cuya detención, proceso judicial y posterior liberación generaron un intenso debate político. Pero Belinda, ¿qué crees? No estará únicamente delante de las cámaras. La intérprete de Cactus también va a participar como productora asociada del proyecto. Por ahora, la producción mantiene bajo reserva buena parte de los detalles. No se han dado a conocer el resto del elenco ni la fecha de estreno. Y aunque Belinda aseguró que se trata de un proyecto al que ha dedicado un esfuerzo especial, la actriz también dejó claro que su relación con la historia no se limita a la interpretación, sino que pues ahora también se involucra en la producción. ¿Cómo ves? Esa Beli de veras, que sí, nos sorprende.

0: Órale pues, te aprovechas con Licha Villarreal. Oye, bueno, pues platiquemos ahora, pues, del clima. ¿Qué rollo? ¿Cómo está? Mira, pues voy a decir que es viernes con lluvias fuertes debido al avance de una onda tropical y el ingreso de humedad del Pacífico. Así es el pronóstico de que se presenten lluvias es en las regiones noroeste, occidente, oriente, bajío, centro, sur y sureste del país debido al avance de la onda tropical número 29 en interacción con canales de baja presión y el ingreso de humedad proveniente del Océano Pacífico. ¿Cómo fue que me aceptaste? Las lluvias más fuertes se pudieron registrar esta tarde y noche de manera dispersa entre Sinaloa, Nayarit, Jalisco, Colima, Michoacán, Guerrero, Chiapas, Guanajuato y Estado de México con acumulaciones de 15 a 25 milímetros. Y bueno, pues el calor de todos modos estará presente por aquí en esta zona con temperaturas que pudieran oscilar hasta los 35 grados. ¿Cómo ves? 35 grados. Bueno, pues ya que X dijo uno. ¿Y qué dice por acá, por regiones? A ver, cuéntame, platícame. Dice, posibilidad de lluvia en Jalisco en las regiones Sierra de Amula, Costa Sur, Sur, Sureste, Norte, Lagunas, Altos, Norte, Alto Sur, Centro, Ciénega, Valles y Costa Sierra Occidental. Pues tengo una cosa. Por primera vez, hoy sí creo, la verdad. Hoy sí creo de verdad que vayamos a tener esta lluvia por aquí en esta región, porque bueno, creo que no hace falta ser un sabio, ¿no? Para simplemente, o sea, estar checando ahorita por acá así como está ahorita las nubes en el cielo. Pero mira cómo, esa era otra cosa, ¿no? Está, pues, de mírame y no me toques, así que bueno, pues yo no sé si usted por ahí lavó ropa o si no lavó, pero pues se me hace que sí va a llover, ¿eh? Bueno, en fin. Pero ¿qué onda? ¿Qué dice? ¿Cómo está por acá en los Autlanes? Aquí en los Autlanes ahorita hay 28 grados, sensación térmica de 30. Hay un 70% de posibilidades de lluvia. Oye, me voy al corte y regreso. Ya se me echó encima.
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5: Ahora sí, continuando, te decía que bueno, pues aquí en Autlán, fíjate que ahorita hay 28 grados de temperatura con la sensación térmica de 30. Hay un 70% de posibilidades de que se presente, escúchalo bien, tormenta. Así es, tormenta ahorita entre las 3 y las 4 y media de la tarde. De ahí en fuera hasta las 6, lluvia débil. Posteriormente, el resto del día parcialmente nuboso. Y para la noche, pues nos estaría esperando una temperatura mínima de 22 grados. Para mañana, sábado, temperatura mínima esperada de 20 grados, máxima de 31, con 90% de posibilidades de lluvia. Y el domingo también hay un 90% de posibilidades de lluvia, de hecho, de tormentas. Me marca por acá. Temperatura mínima de 19, máxima de 28 aquí en los Autlanes. Ahorita en el Grullo, allá la temperatura está en los 30 grados, la sensación térmica es de 31. Allá solamente existe el 40% de posibilidades de lluvia débil, aunque ya más tardecito, de las 4 a las 6, por ahí se pronostica tormenta, una lluvia un poquito más fuerte, pero el resto de la tarde y noche parcialmente nuboso. La temperatura mínima de la noche en el Grullo andaría rondando nada más que los... ¿Es en serio? ¿Es en serio? ¡23 grados! Bueno, para mañana sábado la temperatura mínima sería de 21 grados, la máxima de 33, y un 80% de posibilidades de que se presente lluvia de ligera a moderada. Para el domingo, temperatura mínima en 20, máxima en 29, y 90% de posibilidades de lluvia ligera, eso el domingo. Por último, vamos a checar en el Limón. Y allá nos dice que ahorita la temperatura actual anda rondando los 33 grados, sensación térmica de 33. Le digo una cosa, sí es cierto, yo allá anduve y se siente el calor bien machín. Allá se espera lluvia, ¿sí? Lluvia a partir de las 3 de la tarde. Hay un 50% de posibilidades, de las 3 hasta las 6, 6 y media, casi 7. Luego parcialmente nuboso, para en la noche tener una temperatura de 23 grados. Para mañana la mínima esperada es de 21, la máxima de 34, con 80% de posibilidad de que llueva. El domingo también 90% posibilidad de lluvia, temperatura mínima de 19 y mínima de 29. Pues según aquí el reporte, dice que tendremos un fin de semana con lluvia. Ojalá que sí. A rato checamos quiénes son del Team Lluvia. Acuérdate, tú repórtate por acá al WhatsApp 317-371-0442 y dime si eres del Team Lluvia. Es que aquí no hay de otra, ¿no? Solamente, si te gusta la lluvia, manifiéstate y di me gusta, y si quieres agregarle, dinos por qué te gusta la lluvia. ¿Sale? Ándele pues.

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1: Las 100 con gusto te da la hora.
0: Son las 3 de la tarde.
2: Con 30 minutos.

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7: Hola.

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1: Oye, pues checando por acá la participación de la gente por el WhatsApp. Dice, sí, dice, a mí me gusta que llueva porque pues el calor se calma y ya queda mejor, más fresquecito. Otro por acá dice, a mí me gusta, dice, porque se antoja ver una película a gusto. Fíjate que es como el frío, también se provoca, ¿no? Esta sí, otra que dice, es mejor la lluvia que el calor. Igual, siento que estar viendo una película. Estar acostado viendo la película. Okay. Ah, órale, bueno. Fíjate, a propósito de que es viernes de películas, fíjate que todo el mundo coincide en que como que la lluviecita te da eso de estar por acá así como que bien relax viendo la tele o no, qué sé yo, bueno, ya ahorita ya fíjate que tanto así como que la tele no, ¿verdad? ¿O habrá alguien que todavía por ahí se chute alguno de los programas que pasa en televisión? Bueno, La Rosa de Guadalupe, ¿verdad? Esa creo que sigue todavía en lo más alto del rating. Bueno, resumen, pues sí, hay mucha gente que le gusta lo que es la lluvia y eso es excelente. Digo, también muy respetable para la gente que no le gusta porque pues igual, ¿no? Yo entiendo que los charcos, de repente se te truncan los planes, pero bueno, hay de todo un poco. Lo que sí es cierto es que, bueno, nos guste o no nos guste, pues la lluvia es parte del ciclo de la vida. Recordemos que si no hubiera lluvias, pues las cosechas de dónde. Últimamente se inventó lo del riego, pero originalmente la lluvia era lo que regaba a los sembradíos. Si nos vamos a la historia, nos vamos a dar cuenta cómo los primeros, los primeros hombres que se dedicaron a la agricultura, pues solamente tenían lo de la lluvia. Ya posteriormente, pues con la evolución, pues ya empezaron que canales de riego y shalala, shalala. Bueno, ya, ahí muere que la parte cultural ya la dejamos hace rato. Yo nada más quería argüendear a ver si había más gente que le gustaba las tardes lluviosas o el clima de lluvia. Y pues sí, veo que sí, exactamente. Claro, bueno, aquí pues hay que acotar que ciertamente como a quien no le puede gustar, pues tiene razón, ¿no? Si de repente tienes que salir por carretera y eso, pues no es recomendable salir bajo la lluvia. Pero bueno, ahí le dejamos.

0: 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Esos son los recoditos. ¡Oiga! ¡Hierro!
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2: Son las 3 de la tarde, con 57 minutos.

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1: Oye, ¿qué crees? Pues Jason Statham, o Statham, como gustes llamarle, está de regreso en el cine, pero de eso te voy a platicar en un momento más. ¿Te parece bien? Por lo pronto, ¿qué crees? ¿De qué crees que me voy enterando? De que Piratas del Caribe 6 va a tener a Margot Robbie como protagonista. Y aquí la gran pregunta, ¿qué va a pasar con Johnny Depp? ¿Qué rollo con eso? ¿Qué rollo con él? ¿Estará? ¿No estará? Pues mira, Piratas del Caribe lleva casi una década lejos de los cines, pero Disney sigue trabajando para recuperar una de sus franquicias más exitosas. Los nuevos detalles apuntan a cambios importantes en la sexta película, incluida una nueva protagonista, y el posible regreso de Johnny Depp. ¿Ok? La nueva película de Piratas del Caribe no tendría al Capitán Jack Sparrow como protagonista. Reportes recientes señalan que la historia estaría centrada en un nuevo personaje interpretado por Margot Robbie, aunque Disney todavía no ha revelado quién será ni cómo llegará al universo de la franquicia. La participación de Robbie no aparece de la nada. La actriz lleva varios años vinculada con el futuro de Piratas del Caribe. En 2020 comenzó a desarrollarse un proyecto encabezado por ella y escrito por Christina Hudson, guionista de con quien trabaja pues en Aves de Presa. El proyecto atravesó diferentes cambios. En 2022 Robbie llegó a señalar que aquella película ya no seguiría adelante, pero el productor Jerry Bruckheimer aseguró posteriormente que la propuesta no estaba completamente descartada. Y bueno, pues como te digo, todo parece indicar que pues ya Jack Sparrow no sería el personaje principal, o sea, sí estaría por un personaje secundario, ¿va? Y pues el personaje principal lo interpretaría Margot Robbie. Pues habrá que esperar y luego saber qué onda, qué rollo con eso, ¿sale? Vamos.

Oye, oye, estos sentimientos de cartón, pero te quiero platicar, ahorita después de que la escuchemos, acerca de la película La Noche del Demonio, que bueno, pues en sí, es toda una saga, no es nomás simplemente esta, la que ahorita está por acá ya en la pantalla grande, pero hablamos, ¿no? Para que no se me encime el corte.

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5: Oye, pues así es la franquicia de La Noche del Demonio, Insidious. Expande su universo de terror. Nada menos que desde el día de ayer, 20 de agosto, pues llegó a las salas de cine de todo México y obviamente también aquí de Autlán. La cinta está entre nosotros, o sea, La Noche del Demonio está entre nosotros. Retoma los elementos característicos de la exitosa saga creada por James Wan y Leigh Whannell. Fíjate que los espectadores de todo el país que buscan revisar la línea temporal exacta de los acontecimientos para comprender a fondo los nuevos horrores de la pantalla grande, bueno, pues la narrativa salta adelante y atrás en el tiempo durante la última década, lo que exige un repaso detallado y preciso. El origen del mal dentro del oscuro universo astral conocido como el más allá arranca mucho antes de los problemas sufridos por la familia Lambert. La médium y experta en fenómenos paranormales, Alice Rayner, protagoniza los verdaderos inicios cronológicos de esta aclamada franquicia de terror sobrenatural. La historia comienza de forma oficial con La Noche del Demonio, capítulo 3, en 2015. Esta cinta se posiciona como la primera entrega cronológicamente y muestra a una Alice Rayner retirada, quien pues decide usar sus dones nuevamente para contactar a los muertos. En ese relato, la psíquica ayuda a una joven adolescente acechada por una entidad demoníaca letal que intenta consumir su alma. Los fanáticos de la saga pues van a encontrar esta obra en el catálogo de HBO Max o bien bajo la modalidad de renta en Apple TV y Amazon Prime Video. El terror continúa su curso narrativo en La Noche del Demonio, La Última Llave, en el 2018. Esta secuela directa del capítulo 3 profundiza en el desgarrador pasado de la experimentada demonóloga Alice, que viaja a su antiguo hogar en Nuevo México para enfrentar sus peores traumas. Los demonios de su niñez la obligan a usar todas sus habilidades paranormales para sobrevivir a la entidad conocida como Keyface, un monstruo pues despiadado, y actualmente esta cinta la puedes ver en Netflix o en plataformas como Amazon y Apple TV. El tercer puesto en el orden cronológico corresponde al gran éxito de taquilla La Noche del Demonio, en 2010, la película original. El público conoce finalmente a la familia Lambert y el intenso drama de su hijo Dalton, quien cae en coma inexplicable y aterrador. Los padres descubren con horror que múltiples espíritus malignos acechan al niño desde el más allá e intentan poseer su cuerpo físico a toda costa. La pieza fundacional de toda la saga, pues de esta lista, está para su reproducción en Netflix, Apple TV y Amazon Prime Video. Y bueno, podemos seguir. Aguántame tantito. Y bueno, podemos seguir así con la luego la Noche del Demonio capítulos en el 2013, donde los sobrevivientes intentan dejar atrás el intenso trauma sobrenatural y recuperar su vida normal, alejados de manifestaciones fantasmales.

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9: Oye, bueno, pues me informan aquí en el grullo que la lluvia ya empezó. Así es, ya empezó, nada menos que a... pues tú sabes, ¿no? Ok, bueno, o sea que me voy a mojar. Bueno, regresamos por acá, interrumpí el orden cronológico para las películas de la noche del demonio, si a ti te interesa si sigue esta saga. Bueno, recapitulando, ¿no? El orden cronológico, mira. Como número uno, hay que ver La Noche del Demonio, capítulo 3, una película que salió en el 2015. Es la primera cronológicamente y muestra una medium a Elise Rainer, ya retirada, que decide pues usar sus dones para salvar a una adolescente acechada por un demonio. Esta la puedes ver por Max, también disponible en renta por Apple TV y Amazon Prime Video. En segundo lugar está La Noche del Demonio, La Última Llave, película que se estrenó en 2018. Es la secuela directa del capítulo 3, en donde se explora la infancia de Elise al regresar a su antiguo hogar, Nuevo México, para enfrentar a la entidad demoníaca K-Face. Esta la ves a través de Netflix, Amazon Prime Video y Apple TV. Luego, en tercer lugar, debemos de ver La Noche del Demonio, así simplemente, estrenada en 2010. Es la cinta original de la saga. Presenta el caso de la familia Lambert y su hijo Dalton, quien entra en coma, provocado por espíritus malignos que intentan poseerlo desde el más allá. Esta está disponible en Netflix, Amazon Prime Video y Apple TV. En cuarto lugar está La Noche del Demonio, capítulo 2, una película del 2013. Inicia inmediatamente después del final de la primera película. Muestra cómo la familia intenta recuperarse, descubriendo pues un secreto del pasado de Josh Lambert relacionado con una entidad que pues trajo consigo. Esta la ves por medio de Max o en renta por Amazon Prime Video. Por último, antes de ver la que ahorita está aquí en el cine, sería La Noche del Demonio, La Puerta Roja. Esta es la película del 2023. Ocurre 10 años después, Dalton entra a la universidad y los recuerdos reprimidos regresan obligando a su padre e hijo a adentrarse de nuevo en el más allá para intentar cerrar la dimensión de una vez por todas. La puedes ver por medio de Disney Plus o bien comprar o rentarla por Amazon Prime Video y Apple TV. ¿Y por qué este orden? Porque haz de cuenta que le da continuidad a los sucesos, así como decir un paso primero y otro paso después. Ah, Víctor, pero ¿por qué no mejor por las fechas en que salió? Porque juegan en las líneas del tiempo. Ese es el punto. Juegan, de repente se adelantan, de repente se atrasan. Y si las ves en el orden que te dije, le vas a entender todo así, clarito, clarito, clarito. ¿Va? Ándale pues.

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2: Son las 5 de la tarde.
3: Con 2 minutos.
4: 5 de la tarde, y pues ya sabemos, ¿no? Que no todo es fútbol. Digo, perdón, no todo es película, también es fútbol. Oye, ahora todo lo contrario, ¿no? ¿Te acuerdas cuando era el Mundial? Te decían, ah, es que no todo es fútbol. Y ahora, bueno, me quedé todavía con esa idea y por eso sí inicié. Ah, bueno. No todo es película, también es fútbol, y pues por fin se llegó a la quinta jornada del torneo Apertura 2026. Y bueno, pues la tabla general de la Liga MX empieza como que a tomar forma. Los de arriba buscan afianzarse en los primeros puestos y el resto pues necesita sumar para no quedarse atrás en la clasificación. La jornada 5 pues arranca hoy viernes. A partir por ahí de las 7 de la tarde en la Sultana del Norte, cuando Tigres va a recibir al Atlante. Más tarde, a las 9 de la noche, el América va a visitar la frontera para medirse ante el Juárez en el cierre de la actividad de hoy, o sea, 2 partidos ahí el día de hoy. El sábado concentrará la mayor parte de los encuentros. La agenda inicia a las 5 de la tarde con el choque entre Querétaro y Toluca, seguido casi a la par a las 5:07 en el duelo de Chivas recibiendo a Tijuana en el Estadio Akron. Luego, en punto de las 7 de la tarde, se va a disputar 2 partidos simultáneos, Puebla ante Santos Laguna y el choque entre León y Monterrey. La ronda sabatina concluye a las 9 de la noche con el enfrentamiento entre Cruz Azul y Atlas. La actividad de esta quinta fecha cerrará el domingo con 2 compromisos más. Primero, Atlético de San Luis se medirá ante Pachuca a las 5 de la tarde, mientras que Pumas y Necaxa bajarán el telón de la fecha a las 7 de la tarde en la capital. ¿Cómo ves? ¿Y en dónde se podrá ver? Bueno, pues mira, en lo que va de hoy, el de Tigres contra Atlantes lo podrás ver por Fox One, Fox y Azteca 7. Juárez y América también por Fox One, Fox y Azteca 7. Los partidos del sábado, Querétaro contra Toluca por Fox One y Fox. Chivas contra Tijuana, pues ya sabemos, a través de Amazon Prime Video. Puebla contra Santos por Fox One, Disney Plus, Premium, es ESPN y Azteca 7. León contra Monterrey, solo por Fox One. Cruz Azul contra Atlas, VIX Premium, Televisión Univisión Deportes, Lifetime y Lifetime YouTube. Los partidos del domingo, Atlético de San Luis se va a transmitir, digo, contra Pachuca por Disney Plus, por VIX Premium y ESPN. Pumas contra Necaxa a través de VIX Premium y Televisión Univisión Deportes. Generalmente, ¿verdad? Hasta hace unos partidos sí lo he visto, que cuando se menciona que es por Televisión Univisión Deportes, pues nos referimos a que lo van a pasar por Canal 5, ¿verdad? Así que bueno, pues ahí está. Ese es el menú deportivo, el menú futbolístico de este fin de semana, la jornada 5, que te lo vuelvo a repetir. La tabla empieza a agarrar forma.

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1: Son las 5 de la tarde
2: con 16 minutos.
3: Golpes en alta mar, adrenalina ochentera y la fórmula invencible de Jason Statham. Así es, como te lo dije desde el inicio, bueno, pues está de nuevo en la pantalla grande este gran actor del cine de acción. Y pues ha llegado a la gran pantalla Código Venganza o Shelter, la nueva propuesta de acción dirigida por Jean-François Richet de Alerta Extrema y protagonizada por el rey indiscutible del mamporro moderno, Jason Statham. Si lo tuyo pues son las persecuciones sin tregua, los combates cuerpo a cuerpo y la nostalgia por el cine de acción visceral, pues agarra bien tus palomitas porque esta entrega viene cargada de puños y adrenalina pura y obviamente es una película que está ahí, en el cine, aquí en Autlán. ¿De qué va la historia? Bueno, fíjate que en esta oportunidad Statham se pone en la piel de Cole Reed, un ex militar de las fuerzas especiales convertido en especialista de seguridad privada y guardaespaldas de confianza de un poderoso magnate naviero. Todo un giro de 180 grados cuando su jefe y mentor es brutalmente desvivido durante un atentado. Para empeorar las cosas, Reed es inculpado injustamente del crimen y se convierte en el hombre más buscado. Me suena muy familiar eso. Total que para limpiar su nombre, pues, y desenmascarar una red de corrupción corporativa, pues aborda como polizón un naviero. Ahí arranca pues una auténtica cacería en espacio reducido donde pues tendrá que desmantelar a toda una tripulación de mercenarios y maleantes a pura fuerza bruta. Si por algo destaca esta propuesta, es por abrazar de lleno la estética del cine de acción clásico. La cinta no pierde el tiempo con rodeos ni filosofías complejas. Arranca con ritmo acelerado impactante, metiendo al espectador de lleno en la persecución. El claustrofóbico escenario del barco carguero pues le sienta de maravilla al estilo gráfico y visceral del filme. Brickett aprovecha cada pasillo estrecho y pues contenedor para regalarnos secuencias de combate crudas, violentas y coreografiadas al milímetro, recordando pues a la época dorada de las cintas de héroes indestructibles de los años 80. Como suele suceder con las producciones de Statham, la crítica se encuentra dividida entre el goce del género y las limitaciones del guión. Lo bueno, la película no engaña a nadie y da exactamente lo que promete. Sus aproximadamente 95 minutos de duración se pasan volando gracias a un ritmo que casi no da respiro. Statham derrocha el carisma al que nos tiene acostumbrados, demostrando por qué sigue siendo el referente definitivo del cine de acción actual. Su punto débil, pues el guión sigue una fórmula bastante predecible. El giro de la trama se adivina rápido, los diálogos llegan a sentirse genuinos.

genéricos y al tener a un héroe tan invulnerable que despacha enemigos sin sudar demasiado, por momentos falta una verdadera sensación de peligro. En sí, como veredicto de taquilla, pues voy a decir que Código Venganza no pretende reinventar la rueda ni llevarse estatuillas en temporadas de premios, pero es un tiro directo al corazón de los amantes de las patadas, los disparos y las conspiraciones en alta mar. Así que si buscas desconectar la mente y disfrutar de una hora y media de entretenimiento con pura sangre de Jason Statham repartiendo justicia a puño cerrado, pues tu cita es en la sala del cine y definitivamente sí es para ti. Así que acomódate en tu asiento y disfruta la función. Y como te digo, ya está aquí en el cine.

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1: Y vayamos ahora a ver entonces qué es lo que hay en las plataformas. Pues mira, HBO Max presenta pues Linternas, la serie que sigue a Hal Jordan, veterano Linterna Verde, y al nuevo recluta John Stewart, dos policías intergalácticos que llegan a un pueblo de Nebraska para investigar un asesinato que parece tener conexiones extraterrestres, lo que inicia como un caso. Es una serie, obviamente. Luego también tenemos en películas, La hermanastra fea, que es una película de comedia negra. Es la reinvención del cuento de Cenicienta, pero ahora desde la perspectiva de Elvira, la hermanastra. ¿Qué tal? Uno de los nuestros, bueno, pues esta película, ¿qué rollo? Bueno, pues fíjate que aquí, bueno, pues estamos hablando de la película que narra el ascenso y caída de Henry Hill, un joven de Brooklyn, que desde niño se fascina por la vida de los gángsters y se adentra en esa vida junto con socios como Jimmy Conway y Tony DeVito. Así que bueno, pues si a ti te gusta el tipo de películas de gángsters, ahí está, es Película Contigo y está en la plataforma de HBO. Otra que tenemos es la de Misión Hostil. ¿Y de qué va? ¿Qué hablo? ¿Qué? Cuéntame. Fíjate que un equipo Delta Force sufre una emboscada en territorio enemigo, pero un oficial novato se niega a abandonar a sus compañeros. Se inicia entonces una batalla infernal por la supervivencia, en la que solo reciben ayuda de un piloto de drones. Añeñe, pues. También, bueno, pues está siguiendo a Conan O'Brien. Es una serie documental que continuó por la serie en la que Conan O'Brien recorre distintos países y culturas, combinando entrevistas, situaciones cómicas. Es una nueva temporada con nuevos destinos y encuentros. Disney Plus, por su parte, vas a encontrar León, la miniserie documental, que bueno, pues es una producción de National Geographic que se estrena pues precisamente, desde ayer ya, sí, es cierto, desde ayer ya se estrenó esta serie documental. También está la de los parques, es un documental centrado en los parques de atracciones de Disney, así que como ves, bueno, es lo único que ofrece, pero no hay más. Oye, está muy raquítico, en fin. Saludos a Chilo por allá, mi buen amigo Chilo y los güeros, que ya me reportaron que sí hay lluvia en el Grullo. Aquí en los Autlanes todavía no, digo, por si alguien está con el pendiente.

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2: Oye, pues regresamos y ahora platiquemos cuáles son los estrenos en Amazon. Y con el tío Netflix, pues déjame decirte que para este fin de semana podrás ver nada menos que, por acá, algunas películas que tiene de estreno Amazon Prime Video. Bueno, pero tenemos La Voluntad de Dios, es una película de drama, drama centrado en dilemas morales. Luego también tenemos un documental, la de Novak Djokovic, El Lobo en Invierno, que es un documental deportivo, ¿no? Luego Regreso a los 90, es una película de tipo serie, comedia, drama. También Refugio, El Protector, Infernal, así lo dice. También está la de la película esta de En la Zona Gris y Otro Amor Fuera de Tiempo. Esos son los estrenos que hay por acá en Amazon. No nos proporciona así como que mucha información de qué rollo. Bueno, el tío Netflix, pues no sé, pero el tío Netflix sí nos sorprende con algo más. Fíjate que ya está nada más que Kelsey Cook Happy Hour, especial de comedia stand-up. La comediante Kelsey es la que protagoniza esto, ¿no? Es un reality show de 10 episodios. Cuatro celebridades sin experiencia deportiva forman un grupo para escalar cumbres nevadas de Corea y descubrir por qué la gente ama las montañas. Y así se llama, ¿qué hacemos escalando montañas? Es un reality show, ¿no? También vamos a encontrar Caída Libre. Esto, la verdad, sobre Boeing. Es un documental e investigación sobre fallas de control de calidad, seguridad y cultura corporativa de la Boeing. 15 días es una película comedia donde un joven que quería pues un verano tranquilo ve cómo su madre invita a vivir a su casa al chico pues por el que muere, ¿no? El Amor es Ciego es una serie de la temporada 3, Reino Unido. Así que, pues ahí está, ¿no? Está Outer Banks, temporada 5, es serie. Tras los sucesos en Marruecos, los pogues quedan sin hogar y se ven forzados a pedir pues asilo. También está Sacrificio de Sangre, que es otra miniserie de drama policial. Chompu, la niña desaparecida y olvidada, es un documental, narra la desaparición de una niña en un pueblo de Tailandia. Ya está La Captura, es una película, es un drama policial basado en hechos reales. Amor, Amor, Boda, La Familia Benetton 2. Es que lo que nos sorprende, ¿no? Sin mayores detalles. Chale.

0: Oye, por último, ¿qué es lo nuevo que hay en los cines? Bueno, pues aquí en Cinépolis, aquí en Autlán, pues está, como ya te lo dije, está nada menos que La Noche del Demonio. El capítulo Está Entre Nosotros, del cual ya hablamos. Lo mismo que también la de Código Venganza, con Jason Statham, ahí está. Pero en otros cines también vas a encontrar la de Las Catadoras de Hitler. ¿De qué se trata esto? Bueno, pues es una producción de Italia, Suiza y Bélgica, que trata ante el temor de que sea envenenado el gobierno de Adolfo Hitler, obliga a 7 mujeres a probar la comida del Führer para así evitar que sea asesinado. ¿Cómo ves? También relajadas y muy peligrosas, 3 amigas deciden organizar un fin de semana de spa para relajarse, convivir y disfrutar. Sin embargo, todo se saldrá de control cuando su amiga de hábitos más cuestionables decida unirse al grupo. Tus dos muertos, un deprimido y atormentado agente de la Policía Federal, debe investigar la desaparición del hijo no reconocido de un político. El caso pronto probará ser confrontativo y lo llevará incluso a enfrentarse a su propio pasado. ¿Cómo ves? Es lo que hay, pues, de estrenos, pero pues también todavía siguen otras películas, como por ejemplo la de El Final de la Calle Hawk, Paw Patrol, la Dino Película. Así que ahí está, también la puedes ver. Es, ahora sí que, como dijéramos, es lo que hay, señores, en este fin de semana. Este Fray, ¿cómo andas? ¿Ya te aventaste, Fray, la de Paw Patrol, la Dino Película?
1: Tú me sabes bien guiar. Tú me sabes...
0: Ah, la del Final de la Calle Oak. Esa también es de dinosaurios, ¿eh?

Ándale pues, mi rola con la que cierro se llama Secretos de mi Memoria y es la Arrulladora. Así que pues aquí te la dejo para que la disfrutes en esta tardecita de viernes. De mi parte, pues yo me voy despidiendo. Pásala bien. ¿Sas? Órale pues, sí, claro, claro. La vamos a poner desde el inicio la rolita, pues, para no dejar, ¿verdad? Porque ahí se siente regacho, ¿verdad? Cuando es una película, una rola chida y pues toda mocha. Ahí te va.

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